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1: Silvia Juliana Mesa.

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1: Mi hermanito Jaime Boscal y sus muchachitos.

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2: ¿Qué va, muchachos? ¿Cómo están, hombre? ¿Cómo les va?
3: Omar y Alex.
2: Alex, ahí viene muy triste, compadre. Le acaban de herir el corazón. Genio, tócale algo bien lindo.

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0: ¡Listo! 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
1: socio. ¡Una toma!
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1: Quiero contarle, mi hermano, un pedacito de la historia negra, de la historia nuestra, caballero, y dice así.

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1: Mira, pobrecita ella.

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1: Ella es mi todo, de la autoría de Caled Morales.

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2: Son las 7:59.

Y con los buenos días, hoy les decimos a Papito Dios, gracias. Hoy, bendito Dios, danos la fortaleza y la sabiduría para el crecimiento personal. Guíanos en cada paso, llena nuestros corazones de paz y enséñanos a vivir con amor, humildad y fe. Hoy, Papito Dios, te pedimos, nunca nos dejes solos, nunca nos desampares. Confiamos en tu infinita misericordia. Hoy, bendito Dios, eres nuestra fe, nuestra esperanza y la luz que ilumina nuestro camino. Hoy entregamos en tus manos nuestra salud, nuestras familias y todas nuestras necesidades. Toma el control de todo, Señor. Todo te lo dejamos en tus manos porque tú eres el único Salvador. Creemos en ti sin duda. Señor, danos el refugio y la fortaleza. Y llénanos con tu amor infinito, hoy, mañana y siempre. Todo te lo pedimos, Señor, con la sangre de tu Hijo, nuestro Señor Jesucristo, que así sea siempre. Amén.

0: Hello, hello, buenos días, ¿cómo está mi gente hermosa? Feliz domingo 26 de julio, cuando son las 8:36 de la mañana. Empezamos en representación legal de la Consejería Zonal Utqualavit, con el apoyo del Cabildo de Honduras, en coordinación general Pedro José Ceballos, quien les estará acompañando en el control master Juliet Zambrano y en los micrófonos de nuestra voz estéreo, María Mercedes Fernández y Fabio Montenegro. Ya está la línea de WhatsApp habilitada para que desde ya empiecen a interactuar con nosotros, 326-78-4575, o también nos puedes encontrar en la página web www.nuestravozestereo.com o búscanos en Play Store como Nuestra Voz Estéreo.
1: Muy buenos días, Juliet. ¿Cómo estás? Contame.
0: Bien, amanecí bien, gracias a Dios, feliz y contenta.
1: Amén, eso es lo que me gusta. Bueno, muy buenos días a todos mis oyentes hermosos. Gracias por estar ahí siempre sintonizados con nosotros. Hoy los invitamos a que nos acompañen desde este momento hasta las 4 de la tarde. Vamos a estar y aquí con todo gusto programando sus canciones, sus mensajes. Bueno, que nos acompañen y que nos sigan. Y empiecen a llamar ya ahorita, ¿no? ¿Cuál es el número?
0: Al 320-678-4575. Ya la línea de WhatsApp está habilitada para que desde ya empiecen a interactuar con nosotros.
1: Claro que sí. Entonces ahí está la invitación. Muchas bendiciones. Que este día sea lleno de muchas bendiciones. Que papito los abrace con mucho amor. Y bueno, a sintonizar se ha dicho Nuestra Voz Estéreo, la 98.9, aquí en Morales, haciendo radio para todos.

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1: Son las 9:01.
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0: Bueno, buenos días. A ver, para todos aquellos que se están conectando a nuestra voz estéreo, la 98.9, muchas bendiciones y qué alegría saber que están aquí. Bueno, por TikTok, que me siguen. También gracias, gracias por estar ahí. Y hay muchos, muchos mensajitos. Juliet, muchos mensajitos. Me han escrito mucho y eso está bien. Bendito Dios, me alegra que estén ahí conectados siempre con la 98.9. Yerid, bendiciones para ti, Yerid. Gracias por unirte, gracias por conectarte ahí. Y un saludito muy, muy especial. Y bueno, felicitarte por esa canción tan bonita que has sacado. Ahorita la estaremos colocando y a darla a conocer a nuestros oyentes para que den el visto bueno. Entonces, yo sé que vendrán muchas bendiciones para ti. Lorena, buenos días. Bendiciones para ti, mija linda. ¿Cómo estás? Contame, ¿qué estás haciendo en esta mañana? Un saludo muy especial para la gente de Popayán, en Popayán, a Marcelita Gutiérrez, para la familia Ramírez en Popayán. Bendiciones para todos ellos. Gracias por unirse aquí a nuestra voz estéreo, la 98.9. Juliet, contame qué hay.
1: No, contarle a los oyentes que a partir de este momento ya damos inicio a Línea Complaciente para complacer a todos los oyentes, al que le guste la ranchera, el vallenato.
0: Claro, ahí vamos a estar colocando, si hay saluditos de cumpleaños, pues bueno, ahí estaremos presos para ustedes. Aquí estamos para servirles y con toda la actitud para mandar esos saluditos. Pidan sus canciones. Ahorita estaremos colocando la de Yerid para darla a conocer. Y bueno, que manden ahí los mensajitos en WhatsApp para que nos digan qué tal suena esa canción. Tiene una letra bastante chévere.
1: Claro, que se comuniquen al 320-678-4575. Estaremos mirando y leyendo sus mensajes.
0: Yerid dice, muchas bendiciones para la gente de Morales, Cauca. Gracias, Yerid. Gracias. Ahí le estaremos mandando los mensajitos. Bendiciones. Gracias por seguirnos.

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Bueno, y cuando son las 9:40, aquí volvemos a dar más saluditos. Nos están reportando muchos saludos por aquí por TikTok. Gracias por seguirnos, gracias. Bendiciones para todos. Lorena pide Sentimientos de Cartón. Uy, Lorena. Esa está buena. Bendiciones para ti, Lorena. Saluditos para toda la familia. Kevin saluda al abuelito. No, él se llama Kevin. El abuelito se llama Kevin. Él se encuentra en Bogotá. Muchas bendiciones y que está escuchando nuestra voz estéreo. Gracias. Gracias por escucharnos. Gracias por estar ahí siempre sintonizados con nuestra voz estéreo. Marcela pide una canción de Diomedes Díaz. Cariñito del alma. Bueno, Marcela, ahorita te estaremos colocando tu canción. Muchas bendiciones y saludos para tu familia. Bueno, Yerit Díaz, oficial. Él es de Cali. Es un muchacho joven que está lanzando una canción. Hoy la vamos a poner aquí. Bueno, espero les guste. Escúchenla y denos el visto bueno. Apoyemos el talento joven. Apoyemos a esos muchachos que están con un sueño y que quieren lograr muchos más. Entonces, bueno, Yerit, ahorita ahí va tu canción. ¿Por qué no le creí? Es bastante hermosa. Ahí suena. Bendiciones.

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0: está tocando.
1: Bueno, bueno, ya son las 9 con 50 minutos. Bueno, me han dicho, bueno, Stephanie, usted presentó a María Mercedes Fernández y a Fabio Montenegro, y como yo se lo escucho a dos. Bueno, don Fabio viene cansado, venía corriendo por llegar ahorita tempranito, y véalo, aquí está, aquí ya está presente con ustedes.
2: Claro, que bueno, aquí estamos una vez más con cada uno de ustedes, llevando la mejor programación, llevándoles música como siempre, cada fin de semana con ustedes, acompañándoles desde aquí de la 98.9, una emisora que llegó aquí al corazón del Cauca, una emisora que llegó aquí al bello municipio moralense para quedarse, para enamorarse de cada uno de ustedes, de toda nuestra amable audiencia, los que ya están en sintonía, full sintonía, hoy fin de semana, nosotros aquí llevándoles, compartiéndoles la mejor música, compartiéndoles las mejores canciones, porque aquí tenemos de todo en nuestra mesa de trabajo. Hay merengue, hay bachata, hay vallenato, hay ranchera, bueno, lo que tu oído quiera escuchar, aquí te tenemos. Somos Línea Complaciente, no te olvides, cada fin de semana estoy con mi equipo de trabajo, con dos hermosas damas aquí a mi lado, la de la consola y la que me ayuda aquí en estos micrófonos, porque créanme que esto a veces se torna duro, se torna difícil, pero bueno, nosotros aquí compartiendo con cada uno de ustedes, programación alegría de fin de semana.
3: Así es, Fabio, gracias por venir, gracias por estar ahí aquí también acompañándonos, y bueno, sabemos que tú vienes de bien lejitos, pero siempre aquí constante, y eso es lo que importa, bendecido por siempre por Dios, entonces qué bueno que estés aquí.
2: Así es, el compromiso es con nuestra amable audiencia, con cada uno de ustedes, los que sintonizan la 98.9, ese es nuestro bello compromiso con cada uno de ustedes.
3: Bueno, y por acá tenemos más saluditos. Jenny Mosquera, bendiciones para ti y tu familia, que estás ahí en la 98.9. Lorena, gracias por estar ahí también sintonizados. En Matarredonda, a la gente de Matarredonda, que están ahí siempre, siempre sintonizados con la 98.9. En San Rafael, en Carpintero, en San Antonio, en Piendamó, en Morales. Aquí en la cabecera municipal de nuestro municipio de Morales. Bendiciones para todos. Gracias por estar siempre, siempre, siempre sintonizados. En La Bonanza. Para La Bonanza, Lorena. Gracias. Siempre ahí están fieles a nuestra voz. Bueno, en Bichada, la gente de Bichadas mandan saluditos también por aquí, por mi TikTok, que están ahí conectados. ¿Qué les pareció la canción de Yerit Díaz? Cuéntenme, a ver, ¿qué les pareció? Pueden empezar a mandar sus mensajitos al 320-678-4575, 320-678-4575. Y los estaremos aquí complaciendo con sus canciones, mensajitos de cumpleaños y lo que deseen. Bueno, gracias por estar ahí siempre, sintonizados con nuestra voz.

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7: Son las 10 y 2 minutos.
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0: Bueno, ya cuando tenemos las 10:13 minutos, ¿cómo avanza esta mañana sabrosa, esta mañana sabrosona? Y aquí en nuestra mesa de trabajo tenemos un amigo y servidor, John Flor, que viene desde la cordillera. Cuéntenos, John, ¿cómo está por allá la situación?
1: Hola, hola, ¿qué tal? Un saludo cordial a todos los oyentes de nuestra Voz Estéreo 98.9, claro que sí. Nosotros les estamos acompañando el día de hoy, saludando a toda la gente que se reporta a través de las redes sociales, a través de la línea de nuestra voz. Aquí saludamos a la gente que está en el pueblo, en las diferentes veredas, corregimientos, municipios del departamento del Cauca y todo el suroccidente colombiano. Claro que sí, acompañándoles este día especial, el día de hoy, domingo. Oiga, se nos va julio, qué lástima, se nos va julio, ya viene agosto con toda, ¿no? Agradecerle a Dios por ese espacio, por esa oportunidad. Saludamos a todos los oyentes de la cordillera, la familia, toda la gente allá en la Florida, invitándolos para el próximo mes de agosto al gran campeonato relámpago de fútbol, ¿no? Aquí, vivo Fabio, de verdad es un placer, un gusto saludarles a esta hora de la mañana.
0: Pero claro, aquí nosotros hacemos radio para cada uno de ustedes. Y vea, una invitación ahí también al campeonato, porque esto es tradicional en nuestra vereda vecina ahí, la Florida. Hay que participar, hay que hacer deporte y no la guerra.
1: Claro que sí, eso es, así es, hace parte de hacer del estado físico, ¿no? La salud, que es importante. Entonces, ahí es la invitación también para el tema de microfútbol femenino, el campeonato. Ahí en la vereda La Florida, el próximo 13, 14 y 15 de agosto, ya en menos de 3 semanas, ¿no?
0: Así es, ya el tiempo, ya julio se nos está acabando, ya hoy tenemos ya 26, ya nos quedan pocos días para llegar a agosto, entonces ya casi estás ahí a la puerta, está tocando el campeonato de La Florida.
1: Oiga, mujeres, entonces, si no disfrutó de julio, ya se viene agosto, ahí ya baila, ¿no? Oiga, pues.
2: No disfrutamos julio, no, eso no se disfrutó. No, sí se disfrutó. Con todo el amor del alma, bueno, terminamos eso. Este mes. Gracias, John Flor, gracias por acompañarnos por acá. Y bueno, qué rico saber de ti y que estás también acá.
1: Ah, sí, haciendo, claro que sí, por aquí.
2: Estás haciendo cositas.
1: Cositas, de todo un poquito.
2: Eso, bueno, eso está bien.
1: Cositas ricas, dijeron
2: eso,
1: por ahí.
2: Eso, muchas bendiciones y que sigas así, bueno, activo siempre para nuestro municipio de Morales, Cauca. Bueno, por acá hay saluditos. Hay un saludo muy especial. Dice, buen día, hermosas mujeres y hombres. Que Dios, aquí reportando sintonía, Kelly, bendecido día, porfa, una canción, dice, del grupo Iberia. Bueno, Kelly, bendiciones para ti. Gracias por sintonizar nuestra Voz Estéreo, la 98.9. Ahí va tu canción.

0: Señorita, a la orden, ¿la llevo?
1: No, gracias. Estoy esperando al viejo del sombrerón.
0: ¡Uy, Yokota! ¡No me diga! ¡Tu viejo tan afortunado!
1: ¡Ay, llegó, Bea!

0: Bueno, y cuando son las 10 y 25 minutos, aquí seguimos siempre unidos aquí a nuestra voz. Por acá llegan más mensajitos de saludos desde Villarrica, Tambo. Un saludito muy especial para Andrés Hoyos, que es un fiel oyente a nuestra voz. Dice, muchas bendiciones, siempre los escucho. Qué bueno, me alegra por ti. Me alegra que estés ahí sintonizado siempre con la mejor, nuestra voz estéreo, la 98.9. Y pide una canción de Andrés Franco. ¿Hasta qué? Viviendo hasta mañana, dice ahí. Bueno, ahorita te colocamos su canción, Andrés Hoyos. Bendiciones para ti y gracias por estar ahí siempre sintonizados con nuestra voz. Saluditos para toda la gente del Tambo, fieles oyentes de nuestra voz.
1: Bueno, por aquí nos llega otro saludo que dice, hola, buenos días, tírate un saludito. Pues en San Isidro, full sintonía, y en Matecaña, Agua Blanca, la familia Obando y todos los que escuchan, excelente programación.

0: Vea, vea, pues tenemos audiencia por todo lado a nuestro ancho y bello departamento del Cauca.
1: Dice aquí reportando sintonía desde Morales, Rentería, el Rentería. Bueno, y pide una canción, El Aventurero. Dice, excelente programación. Muchas gracias, no sé, realmente, bueno, pues saludemos a Rentería, ¿sí? Bueno, saluditos para Rentería, entonces, gracias por sintonizar ahí nuestra voz. Bendiciones para ti.
2: Bueno, sí. Hola, hola. Y por acá, a ver qué tenemos por acá. Saluditos a la gente que nos reporta sintonía desde el departamento del Huila, exactamente desde Pitalito. Alexander Tajur, ¿cómo vamos? Farley Figueroa, a toda la gente que nos reporta sintonía desde la ciudad de Cali, un abrazo. Roger Oando reportando sintonía, donde quiera que se encuentre, la gente de Suárez también. Wilmar Bechene, toda la gente que se conecta a través de las redes sociales aquí. Nuestra voz estéreo 98.9, haciendo radio para todos.
1: Listo, por acá también me llegan unos mensajitos. De Palmira, en Cali están sintonizados también con nuestra voz, gracias. Muchas bendiciones para todos ustedes. En Popayán, para la familia Ramírez Gutiérrez, bendiciones para ustedes. Para la familia Sandoval, Trujillo, bendiciones. Gracias por sintonizar siempre nuestra voz estéreo.
3: Bueno, doña Mercedes, y yo la noto como azarada. ¿Será que llegó John Flor y me la azaró ahí? La miro colorada.
1: Me puso nerviosa, ve.
2: ¿Te me calmas? Oiga, saluda a la gente de la bodega. Le envían saludos desde el Pitalito Huila. José Vivas. Oiga, pues. Oiga. Que suene la canción de los vibrantes, ¿no? Ya saben.
1: Ay, vea, bueno, qué bueno. Saluditos para toda la familia, entonces. Y bueno, para ti, John. Gracias por venir y acompañarnos aquí.
2: ¿Por qué estás así?
1: Y si se pone roja,
3: está se roja.
1: Y estoy de vino tinto. No, yo soy así.
2: La que está de roja es otra.
1: Sí, la de rojito. Hoy vino de rojito la niña del máster, muy linda.
3: Estoy rojo pasión,
1: sí.
2: Encantadora.
1: Padre amado.
0: Bueno, que no la vaya a ver quién sabe.
3: Ay, ya.
0: ¿Sabes?
1: Porque se torea ese toro. Bueno.

0: Son las 10 y 31 minutos.
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0: Bueno, gracias a cada uno de los oyentes que están ahí, como siempre, en sintonía de la mejor radio 98.9, haciendo radio para todos. No queda más sino que agradecerles, gracias por ese espacio. Por aquí veníamos a compartir un rato con ustedes, doña Mechis, la Mechis, a Fabio, a Juliet, gracias por darnos ese espacio. Aquí seguimos compartiendo, bueno, los dejo para que sigan compartiendo y ustedes, los oyentes, sigan conectados de la 98.9. Saluditos también a la gente de La Concordia Morales, a la gente de Agua Blanca. Buena programación, oiga, se siente que viene diciembre. Gracias, desearles muchas, pero muchas bendiciones a todos los oyentes, a todas y todos los oyentes de Nuestra Voz.
1: Así es, una emisora que llegó aquí a nuestro bello municipio. Estamos ubicados aquí en la segunda planta de la Casa del Cabildo. Aquí estamos ubicados, está ubicada la 98.9, la que día a día les lleva la información, la que día a día les lleva la mejor programación, los mejores éxitos. La mejor información está aquí en la 98.9.
2: Bueno, por aquí me llegan saluditos desde San Cristóbal. Muchas bendiciones para ti, Sublime Magos, dice ahí, bueno. Gracias por unirte a nuestro live. Bendiciones, gracias siempre. Nos viene una canción, ahora te la estaremos programando. Saluditos para la gente de San Miguel, para la gente de Matarredonda. Esos son fieles oyentes, Juliet, siempre, ¿no? Cada 8 días ellos no nos abandonan. Siempre son ahí, fieles oyentes a nuestra voz. Juliet, ¿qué tienes por allá?
3: No, por acá tengo una felicidad inmensa. Decirle a John Flor que venga más de seguido.
2: ¡Ay, John!
1: Bueno, el que marca diferencia.
2: ¡Ay, John! Son palabras mayores, sí, señor. Ese rojo empezó a resplandecerse más.
0: A dar resultados. Sí.
1: Bueno, yo también voy a ponerme mi poncho rojo a ver si es que da resultados.
2: ¡Ay, vea! Se nos puso celoso. Es que él es aquí en dos mujeres con él solito, entonces hoy vea.
3: Llegó a hacer la competencia.
2: No, mentira, aquí con mucho cariño, respeto por todos y bueno, a todos los oyentes, gracias por estar ahí siempre sintonizados con nuestra voz estéreo. Aquí en Morales, nuestro pueblo, nuestro municipio hermoso. Para todos los que están en plena sintonía en los restaurantes, en las cafeterías, en las panaderías, en los supermercados, Surti Todo, ¿no? Surti Todo son fieles oyentes de nuestra voz.
1: Los que están ahí en los talleres, los que están ahí echando la mecánica, bueno, para ustedes un cordial saludo. Un cordial saludo también allá en Salvajina, a los que ya están allá poniéndose el salvavidas, bueno, para echar piscina un rato, bueno, eso está sabroso, eso está bello.
3: Bueno, nos vamos de canciones, y dice por aquí, por las calles del amor.
2: Ay, ay, ay, y hoy domingo, por Dios.
3: Esa. Bueno, se me fue perdiendo, espérenme tantico.
0: Por las calles del amor.
3: Se me fue por la calle porque...
2: Sí, se embolató, fue lo más.
3: Sí, se me fue por la calle.
2: Bueno, por acá llegan más saluditos para la familia Vidal. Bendiciones para la familia Vidal. Ellos se encuentran en Carpintero. En Jamundí, para la familia Fernández, en Santander, para la familia Fernández, también fieles oyentes. Bendiciones para todos ellos. Y gracias.
3: Vea, doña Mercedes, por aquí nos llegan, vea, compañero, nos llega un saludo muy especial. Dice, saludo para el restaurante Cocinarte, gente amable y servicial, vea.
2: Sí. Esto es en call center, ¿no?
3: Ahí sí, la verdad, sí lo sé.
2: Segundo piso, según entiendo yo. Bueno, de todas maneras, bendiciones para ellos y que vendan hoy todito.
0: Bueno, y por acá otro saludo, por acá Daniela Vázquez, saluditos a Daniela Vázquez, está reportando sintonía, me puedes colocar una canción de Jerry Díaz, porque nunca te creí. Bueno, saluditos también a la gente del restaurante Rincón, ahí a Melissa con toda su gente.
2: Vea pues, ya pidieron la canción de Jerry Díaz, eso está bien. Porque nunca te creí, suena bueno, ¿ves? Tiene una letra bien significativa.
1: Así pasa en la vida, pero bueno, Dios todo tiene en su debido tiempo.
2: Ay. Sí. Bueno, ¿halló por las calles del amor?
3: No, mi gente.
1: Se jugó por las calles del amor la canción.
3: Y no quiso volver. No, mientras tanto, ponemos esto y ya volvemos por las calles del amor.
2: Listo.

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10: Son las 11:05.

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0: De ustedes, compañeros. Bueno, por aquí nos llega un saludo. Dice: hola, buenos días. Saludos a ustedes desde San Isidro, de parte del pequeño gigante. Bueno, pequeño gigante, que Dios te bendiga. Y nosotros aquí haciendo radio para todos, para el pequeño y para los grandes también. Porque esos somos Morales, hacemos radio para todos.
1: Eso, saludito para ti, Juan Manuel. Bendiciones para ti y para tu familia. Este es un fiel oyente y él es el que acompaña a Arnold el día sábado, nuestro locutor, el más chiquito del grupo, el pequeño gigante.
0: Así
1: es. Bendiciones para ti, gracias por sintonizar nuestra voz. Por acá tengo saludos, Camila Mosquera, ella está en España. Juliana, mi amor, Dios te bendiga, ella está en Matarredonda, bendiciones para ti.
0: Bueno, por aquí también nos llega, dice: gran vigilia de agradecimiento próximo 31 de julio en la vereda La Florida, en el albergue. Con el propósito de recoger fondos para la recuperación de David Guachetá, invitamos a todas las iglesias y misiones y amigos que deseen asistir. Invita a Floralba Camayo, te esperamos. Bueno, esto es una vigilia de importancia porque es para ayudar a un amigo, a un paciente que tuvo un accidente. Y bueno,
1: labor social, y eso se debe hacer.
0: Hoy por mí y mañana por cada uno, porque mientras estemos aquí en la tierra siempre vamos a necesitar de esa unión, ese apoyo. Así que los invitamos a este próximo 31 de julio en la vereda de La Florida, así que puedes asistir, lleves tus talentos, los que saben tocar la música cristiana. Bueno, para ustedes una invitación, no importa de qué denominación sea, lo importante es que se glorifique el nombre del Dios vivo.
1: Amén. Vea, un saludo para, bueno, Andrés Hoyos me dice: ¿por qué te escuchas tan nerviosa? Yo no sé.
0: Bueno, ¿quién es que me puso nerviosa, Merce? A ver.
1: Andrés Hoyos, no, yo no estoy nerviosa, estoy feliz. Bendiciones para ti, gracias por estar ahí sintonizado con nuestra voz en el Tambo Cauca, Villarrica. Señor Fabio, mire allá la niña del máster.
2: Don Fabio, mire el celular. Mire el celular.
1: Mire los mensajes.
0: Estoy mirando el celular.
1: Bueno, y más saluditos para la gente en Popayán. En Popayán mandan saluditos por aquí, por el TikTok. Para la gente de Luis, hola Luis Rebolledo. Bueno, Luis Rebolledo, espero que me esté escuchando también. Bendiciones para ti. Alejandro Sánchez, Giovanotti, Giovanni Gaviria en Popayán.
0: Bueno, por aquí nos llega otro saludo y dice: buenos días, cordial saludo para el barrio La Nueva Floresta con la canción El Viejo del Sombrerón. Bueno, por aquí te están buscando, te la están ubicando aquí en la 98.9, porque para eso estamos, somos Línea Complaciente.
2: Mi reina hermosa, como dicen por ahí. Esta canción ya sonó, sí, ya sonó, entonces por ahí, mándanos otra que quieras escuchar, otra en especial.
1: Pida otra bien buena, así de diciembre.
0: Bien, así bien de mover cadera.
2: Eso, para que mueva la cadera con ese trapeador. Ya hasta ahora ya he trapeado.
1: Digo, no, mamá. Pues si se levantan tardecito, yo me imagino que a esta hora están...
0: Me dijo una dama de casa que para que rindiera el oficio en la casa que había que levantarse y tender la cama, que de ahí para allá así todo rendía. Bueno, ustedes son las que saben, que mandan.
1: Y eso es, mire, yo lo digo, le digo que lo primero que debemos hacer es orarle a Dios, bueno, después de despertarnos, darle gracias a Dios por esa bendición tan hermosa de despertar y de ahí tender tu cama. Eso, bueno. Vea, de ahí para allá usted ve su cama atendida y ya el orden sigue.
0: Ah, bueno, entonces, ustedes son las que mandan.
1: Eso es sagrado. Así es que ese Cami, bendiciones para ti, gracias. ¿Qué tienes por ahí, Juliet? ¿Más saluditos?
2: No, por aquí estoy mirando.
1: Bueno, entonces saludemos al restaurante.
0: Al restaurante, a ver.
2: Cocinarte.
0: Centro
2: Cocinarte.
0: Comercial Local Center.
1: En el segundo piso. Bueno, invitados ahí a almorzar hoy, qué rico. ¿Qué tienen de menú hoy? A ver, cuenten ahí.
0: Ahí disfrutan el mejor sancocho de gallina, la gallina de campo.
1: Rico, por Dios.
0: Eso es con presa grande.
2: Eso. Que nos cuenten para atrás hacer la, ¿cómo es que ya la recolecta?
1: Irnos a almorzar allá.
0: Hacer vaca aquí.
1: Eso. Está bien. Bueno, saluditos para la gente en Medellín, bendiciones, dice por acá. Podría poner una canción Sin Apariencia de Andrea Arango. Bueno, ahorita la colocamos con mucho gusto.

0: Gracias por estar ahí sintonizado siempre con nuestra voz.
1: Y me nace del corazón.
0: Eso, decirle que te, que ah, no, decirle que usted es mi vida, que no sé vivir sin usted, disculpe que se lo diga. Pues suelta la cosa, suena mejor allá.

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0: Bueno, doña Mercedes.
1: A ver, yo estoy despistada hoy.
0: Bueno, eso es. ¿Y qué te duele, Catalina?
1: Ay, no, cállate. A ver, les cuento un poquito así de mi historia.
2: Escucha mi historia.
1: Estamos haciendo, bueno, yo vivo en Matarredonda, ya saben, sacamos un grupo de mujeres, niños, bueno, de todas las edades, y para hacer ejercicio los días martes y jueves. Tenemos un profesor que nos dirige ahí. Y bueno, el jueves nos tocó, entonces estoy adolorida en mis piernas. Pero es delicioso, así es que mi invitación es a eso, a que los que estén por aquí cerca de nuestra vereda Matarredonda Morales, pues participen. Participen el día martes y el día jueves. Es muy bueno por la salud mental, que es lo que deberíamos trabajar todos a nivel mundial, digo yo, porque eso es algo que muy poco le prestamos atención y es a lo que estamos más vulnerables nosotros los seres humanos, ¿no? La salud mental, la salud emocional, la salud física, por nuestra salud. Entonces, bueno, la invitación es a que los que estén cerquita de nuestra vereda, pues se unan ahí los días martes y los días jueves. Y bueno, por acá hay saluditos. Gilbert, bendiciones para ti, está por aquí por TikTok. Saluditos, bendiciones, que está dolorido también porque ha estado jugando fútbol. Bueno, eso es bueno.
2: Bueno, ya cuando tenemos las 11 de la mañana, ya 41 minutos, vea, se va llegando la hora sabrosa, la hora de deleitar el paladar con una exquisita sopa de fideos y una presa de pollo que no puede faltar en el hogar campesino, en el hogar moralense. Para ustedes un cordial saludo. Bueno, por aquí nos llega un documento a nombre de Almendra Yalanda, José Joaquín, como cédula de ciudadanía. Bueno, aquí en la mesa de trabajo también nos llega otro documento a nombre de Arboleda Figueroa, Jessica Tatiana. Bueno, esta cédula, el que conozca de esta señorita puede hacerle saber que su documento está aquí. También nos llega otro documento a nombre de Rivera Hurtado, Milton Andrés. Bueno, señor Milton, aquí también tenemos tu documento. Por favor, acércate aquí a la 98.9, aquí en la segunda planta de la Casa del Cabildo. Aquí están tus documentos, Cucuñame, Campo, Florinda, también tenemos tu documento aquí.
1: Bueno, por acá hay otro saludito para la chica en Santander. Bendiciones para ti, familia. Ahí están todos unidos y escuchando nuestra voz estéreo. Bendiciones, saluditos a todos allá en Santander de Quilichao.
2: Así es, puedes marcar al 320-678-4575, es la línea de nuestra voz estéreo, la línea que llegó aquí para complacer a cada uno de ustedes.
1: Cami, eso está bien que nos estés escuchando, bendiciones para ti, Cami.
0: Y recordar el saludo para Andrés Hoyos, que está, dice, estoy aquí escuchando, bueno.
1: En Medellín. Un abracito. Elmes dice en Maracaibo, eso es Venezuela, ¿no? Un abracito para la gente de Venezuela, para todos ellos que se conectan por aquí por el TikTok.
0: Bueno, y un saludo muy especial para mi padre, para mi familia que está ahí reunida hoy, domingo.
2: Pegándole al sancocho. Qué rico, cómo los envidio, una envidia sana, pero...
0: A mí me da risa ahorita que pongo Catalina. Es que mi mamá me dice que yo parezco Catalina porque un día me duele una cosa, el otro día me duele otra. Y no me creen, pero es que a mí me duele.
1: Sos hipocondríaca. Y eso que no estás crocante, vea, como nosotros, ¿no? Fabio.
2: Bueno,
1: que
2: también.
1: Que nos dicen que es que los viejitos, ¿cuáles viejitos? No, eso no es viejito, eso es ser sabios y crocantes.
2: Bueno, también un saludo allá a esa gente maravillosa, esa gente hermosa, esa gente pujante en Matecaña, a toda esa familia Obando Urbano, a toda esa familia que día a día también hace que el progreso de ese bello municipio salga adelante. También en Agua Blanca, al viejo John, es familia mía, es mi primo, por eso le digo viejo John, con mucho amor, con mucho cariño, a usted, a su familia, a su esposa, a sus hijos, que Dios me los continúe bendiciendo.
1: Por acá dice Gilbert, venga, una cédula extraviada, nombre es Lucila Tombé Tunubalá, esa cédula está extraviada. Bueno, Lucila Tombé Tunubalá, dice Gilbert, nuestro compañero de locución. Gracias, Gilbert, por estar ahí sintonizados con Estrados Estéreo.

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1: Son las 12:04.
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0: Bueno, y dice por aquí, dice Juliet Velasco Urrea, está cumpliendo 15 años. Saludos de parte de sus padres y sus hermanos.
1: Bueno, es Juliet Urrea, ¿de qué parte?
0: No nos dice de qué parte. Pero
1: bueno, está... bueno, donde ella se encuentre, para ella un feliz cumpleaños de parte de aquí de Nuestra Voz. Decirle que este día es un día muy especial para ella, para su familia que la están acompañando. Muchas bendiciones para todos ellos y que Dios siga abrazándola con mucho amor, con mucha sabiduría, con muchas cosas bonitas, porque ahí ya inicia una etapa más, que es de pasar de niña a mujer. Entonces, muchas bendiciones para ti y que seas obediente a Dios, seas obediente a tus padres, y de ahí para allá vendrán solo bendiciones. Entonces, ese es nuestro consejo aquí de parte de Nuestra Voz Estéreo. Muchas bendiciones y felicidades en tu cumpleaños, en esos 15 años.
2: Así es, que Dios sea derramando sobre usted las más ricas y abundantes bendiciones al lado de los tuyos, al lado de tu familia, obediente a papá y a mamá. Hay un texto que dice, honra a tu padre y a tu madre para que seas de largos días sobre la tierra. Entonces ahí está, hay que obedecer a papá y a mamá, hay que honrarlos en todo, venerarlos en todo lo que podamos. Dios te bendiga, mujer, para adelante.
3: Hola, hija, qué linda estás. Hoy cumples 15 años. Bienvenida a tu fiesta.

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1: Quiero contarle, mi hermano, un pedacito de la historia negra, de la historia nuestra, caballero, y dice así.

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0: Es la 1 en punto.
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0: Bueno, muy buena tarde. ¿Cómo le están pasando? ¿Cómo la están gozando ustedes? Nosotros ya cuando tenemos la 1:40, nosotros después de un exquisito almuerzo, aquí estamos llevándoles programación, llevándoles alegría de fin de semana. Bueno, por aquí nos llega un saludo, dice, buenos días, Fabio, estoy escuchando la programación de acá de la IPS. ¿Me regalas una canción, Puerta Negra de los Tigres del Norte? Bueno, ya creo que la están programando. Un saludito para ti allá en la IPS, que Dios te bendiga, que Dios te dé fuerzas, que Dios te fortaleza, atendiendo allá a toda esta amable audiencia, a toda esta comunidad que día a día se reportan, que día a día llegan allá a tu oficina.
1: Bueno, por acá también tengo saludos por aquí por TikTok, los seguidores. González, muchas bendiciones para ti, González. Él está en Ucrania. Está Carlos también, y para ellos y todos sus compañeros, muchas bendiciones, que el Señor los abrace con mucho amor, que los esperamos aquí en nuestro país, Colombia. Él es de Santander, norte de Santander, ¿no? Y Carlos es de Popayán, así es que muchas bendiciones. Yo me imagino que en Popayán los están escuchando. Bueno, ahí está su saludo, muchas bendiciones para ustedes, acá los esperan con mucho amor. Y bueno, qué bueno que tengan ya esa bandera en alto de nuestro país, Colombia. Muchas bendiciones. Por aquí también hay un saludito, dice Jardinero. Jardinero, bendiciones para usted también, desde el norte de Santander, Vélez Santander. Eso está bien, bendiciones. Gracias por seguirnos en nuestra voz, la 98.9.
0: Así es, la línea con pacientes, el 320-678-4575. Llámanos y te programamos tus canciones, tus mejores éxitos. Aquí tenemos la buena programación, la buena melodía de fin de semana a cada uno de ustedes, los que ya están a esta hora entregando el plato, los que ya le están diciendo a esa ama de casas, muchísimas gracias. Nosotros también aquí, muchísimas gracias por sintonizarnos. Camica.

Bueno, esta canción la pide González, él está en Ucrania y ahí sus compañeros. Para ellos un abrazo grande desde acá de Colombia, en nuestro municipio de Morales, Cauca. Ahí está Nostalgia del Ayer, de Darío Gómez.

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0: ¿Cómo avanza la tarde? Ya tenemos las dos, 4 minutos. Vea qué sabroso, cómo suena de sabroso esa música ahí con la niña de la consola. Y nosotros aquí llevándoles programación, llevándoles los buenos éxitos, llevándoles saludos a cada uno de ustedes, a cada uno de nuestra amable audiencia, los que se reportan a lo largo y ancho de nuestro bello departamento del Cauca.
1: Bueno, un saludito para Eliezer, él está en la Bonanza, en la estación, Bonanza Estación. Bueno, un saludito para ti, él está pidiendo Dile de Iberia. Ahora la colocamos, señor Eliezer. Por acá hay un saludo, dice, buenas, me haces el favor y me pones 8 AM Franco, de Andrés Franco. Bueno, Camila, Camilita, ahí está tu saludo y tu canción. Bendiciones para ti.

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0: escuchando la parte final.
1: No, bueno, ay, Fabio, buenas, bueno, aquí son, cuando son las 9:29 ya, estamos casi a terminar. Bueno, muchas bendiciones para todos, gracias por seguir ahí siempre. Guillermo se encuentra en Ecuador, desde Ecuador, vea, nos están mirando, nos están mandando saluditos para la gente de Colombia, muchas bendiciones para ti, Guillermo. Él pide

0: una canción arrepentida de musicólogo. Ahorita la colocamos. Guillermo, muchas bendiciones para ti. Gracias por estar ahí. Está conectadito hace rato y bueno, un abracito. Solecito en San Antonio para la familia Velasco. Para la familia Velasco, muchas bendiciones para todos ellos. Están en plena sintonía de nuestra voz, la 98.9. En el Caimito, para la grandota. Ay, la grandota me la dejaron sola. Muchas bendiciones para ti en el Caimito. Saluditos aquí en Morales. Ay, ay, ay. A ver, Juliet.
1: Bueno, dice, gran vigilia de agradecimiento próximo 31 de julio en la vereda La Florida, en el albergue, con el propósito de recolectar fondos para la recuperación de David Guachetá. Invitamos a todas las iglesias, misiones y amigos que deseen asistir, invita Floralba Camayo, te esperamos. Bueno, esto es para una recuperación de un gran amigo, él es de la vereda Matecaña. Bueno, también por aquí nos llega otro radioservicio social y dice, se extravió una billetera negra de Orlando Huetia Vivas, en el trayecto fue por la vía San Isidro, específicamente en el sector La Sintética, Morales. Contenía documentos, cédula, como cédula de ciudadanía, dos tarjetas de moto, certificado electoral y otros documentos. Si alguien los ha encontrado o tiene información, por favor, comunicarse al número 322-545-4144. Muchas gracias. Bueno, a la persona que haya encontrado estos documentos o tenga estos documentos, por favor, hacerlos llamar o llamar al 322-545-4144 o al 320-678-4575. Cualquier información. Esta persona quiere esos documentos, lo requiere de urgencias.
0: Claro que sí. Bueno, por acá hay más saluditos. Para la Mona Luz Dari, me la encontré ahorita que salía de almorzar y me dice, bueno, Mechis, que es que no me saluda. Nosotros somos fiel oyentes de la 98.9. Todos los días los escuchamos. Entonces, para ella, mi Mona hermosa, bendiciones para ti. Gracias por sintonizarnos siempre, por ser fiel oyente de nuestra voz estéreo, la 98.9. Saluditos para ti, Luz Dari, en Huellas.

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Bueno, y cuando son las 2:51, por acá llegan más saluditos. Un saludo muy especial para la gente del Rosal. Está por aquí en TikTok siguiéndonos. Está Eibar Alirio Rivera. Para la familia Rivera en el Rosal, muchas bendiciones para todos ustedes. Gracias por sintonizarnos, por estar siempre ahí con nuestra voz, la 98.9. Él pide una canción, Juliet. ¿Ya la tienes programada? El Diablo Arrecho. Bueno, muchas bendiciones para ustedes, la gente del Rosal, de Morroplano, para la gente de Matarredonda Morales, Matarredonda Crucero, Matarredonda. Muchas bendiciones y gracias por sintonizar nuestra voz estéreo.

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1: Bueno, bueno, ya cuando tenemos las 2, 52 minutos, 53 minutos. Bueno, es que aquí hay un reloj en la pared que parece que a veces me confunde, pero bueno, aquí hacemos radio para todos y para todos. Bueno, hay unas pequeñas dificultades en el máster, pero bueno, aquí estamos. No se preocupen, no se asaren, que ya volvemos.
2: Eibar, Eibar, no te preocupes que ahorita te colocamos tu canción. Ya, Eibar, para que la baile completica. Saque a la señora y bueno, a bailar, se ha dicho.

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5: Son las 3 y 4 minutos.
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0: Bueno, ya cuando tenemos las 3-7 minutos, vea cómo avanza el tiempo. También tenemos una invitación. Esta vez es Agua Sucia, el 7 y el 8 de agosto. Se abre el fútbol, se abre el campeonato y nosotros los viejitos de nosotros los crocantes. Bueno, allá estaremos haciendo deporte, enseñándole a la juventud. Bueno, eso es la actitud de cada comunidad, que ustedes se prepárense para hacer deporte, para cada día seguir ejerciendo, que el deporte es vida, es salud.
1: Y dar ejemplo a nuestros muchachos, ¿no? Porque muchas veces por estar en el celular se olvidan de hacer algo tan bueno como es el deporte, donde vas a distraerte, donde tu mente cambia por momentos, pero cambia. Entonces, qué bueno que eso se dé en todas las veredas, se dé esa...
0: Y el deporte es algo que atrae mucho compañerismo, uno conoce mucha gente, muchas amistades, porque muchas veces yo andando por aquí en este bello municipio, aquí en el casco urbano, me dicen, bueno, usted es el de la Unión, usted es el que nos daba duro en esa defensa. Claro que soy el mismo, todavía, todavía juego un poquito, ya no soy el mismo de antes, pero sí, todavía muevo el balón.
1: Eso.
0: Entonces, la invitación es para el 7 y el 8 en Agua Sucia, si Dios quiere nos vemos allá.
1: Bueno, Cami pide una canción por aquí. Bueno, ya sonó la canción de Cami, ¿no? Listo, muchas gracias por estar ahí sintonizados. Para la gente del Rosal, gracias por estar ahí sintonizados siempre.
0: Muchas bueno, ahora que usted me habla del Rosal, ¿esto es tambo?
1: Rosal Morales, queda al otro ladito de Mata
0: Redonda. Claro que Rosal Tambo también. Claro que nos sintonizan porque eso está ahí al lado de nuestro... Eso es hermano ahí. Canvío, ¿no? No, eso es el tambo.
1: Eso, el tambo. Bueno, un saludito, bueno, de paso, un saludo para la gente del tambo. Y también hubo muchos mensajes de allá del tambo. Muchas bendiciones para todos ellos. Gracias por estar ahí, siempre con nuestra voz. Para la gente de Silvia, para la gente de Piendamó, para la gente de Tunía, para la gente de Jamundí, en Cali también estuvieron mandando mensajitos. Bueno, muchas bendiciones para todos ellos. Gracias.
0: Esa
1: para la gente aquí de nuestro pueblo, municipio de Morales, Cauca, gracias por estar ahí sintonizado siempre con nuestra voz estéreo. Por acá Cami dice, ¿será que me puedes colocar otra canción? Se llama Si sabes cómo soy, ¿para qué me invitan? Ajue madre, última y se va. Listo, Cami.

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0: Bueno, bueno, cómo suena sabroso, cómo se dispara de sabroso esa consola, llevando buena música, llevando buena programación. Ya cuando tenemos las 3:38 minutos, ya nos separan 22 minutos de las 4. Se extravió una billetera negra a nombre de Orlando Huetia Vivas. El trayecto fue por la vía San Isidro, específicamente en el sector La Sintética, Morales. Contenía documentos como cédula de ciudadanía, dos tarjetas de moto, certificado electoral y otros documentos. Si alguien los ha encontrado o tiene información, por favor comunicarse al número 322-545-4144 o al 320-678-4575. Bueno, cualquier información, cualquier que tenga el rastreo de esta billetera, porque tiene documentos personalizados. Entonces, por favor, que los haya visto, los haya encontrado, hacerlos dar a conocer al interesado. Cuéntelo, Merce.
1: Bueno, seguimos con saluditos. Agradecerle mucho a la gente que estuvieron hoy muy activos pidiendo sus canciones. Agradecerle a la gente de aquí de Morales, a todos. Gracias a la gente de Silvia, a la gente del Tambo, a la gente de Santander, de Cali, de Medellín, donde mandaron mensajitos. Muchas bendiciones para todos ellos. Gracias. Bueno, a ver, Fabio, ya nos va llegando como la horita de despedirnos.
0: Así es el tiempo aquí el tiempo en nuestra cabina, en nuestra voz estéreo. El tiempo es oro, el tiempo corre, el tiempo vuela, y nosotros aquí ya casi para despedirnos, ya casi para tener que volver, bueno, a iniciar.
1: A las 3:30 nos despedimos. Ah, no, es que ya son, ¿no? Bueno, gracias a todos, gracias infinitas por estar siempre ahí sintonizados con nuestra voz. Por aquí hay un mensajito muy bonito que me llega y lo voy a leer. Dice: los vicios y el amor no se mezclan. O dejas los vicios por amor, o simplemente pierdes lo que amas por los vicios. Escuchen, pues.
0: Bueno, claro, esa es una reflexión que cada uno debemos hacer día a día en nuestra vida, en nuestro cotidiano vivir.

0: ya cuando son las 3:45 minutos. Estamos aquí de nuevo retornando. Fabio, cuénteme, que lo veo pensativo.
1: Pensando, claro que ya se nos llegó el tiempo de volver a retomar hacia nuestros territorios, y nosotros así vamos llegando a la parte final. Representación legal, consejería zonal, apoyo del Cabildo de Honduras, coordinación general Pedro José Ceballos, control master Juliet Zambrano, quien les habla. Mi nombre es FM, soy Fabio Montenegro y estuve con ustedes aquí hasta este en punto de hora. Y Mercedes Fernández desde Matarredonda también nos acompaña cada fin de semana.
2: Claro que sí, Fabio. Agradecerles a todos y cada uno de ustedes, señores. Gracias por sintonizarnos, gracias por estar ahí siempre fieles a nosotros. Y bueno, si hubo alguna falla, ahí disculparán. Cada día estamos mejorando. Y cuando hay de pronto algo así, pues ustedes lo comunican y nosotros mejoraremos. Entonces, gracias. De todas formas, muchas gracias a todas las veredas, a todos los municipios que se comunicaron, a las ciudades y es más, fuera del país. Muchos países que se comunicaron también, pidieron sus canciones, que mandaron sus saludos. A todos ellos agradecerles con el alma. Siempre estamos ahí prestos para ustedes. Entonces, con mucho amor, con mucho respeto y muchas bendiciones.
1: Así es.
2: Siempre de la mano de Dios. Y acordémonos siempre, la paz no empieza en las calles. La paz empieza en nosotros. Para que haya verdadera paz, primero hay que desarmar el pensamiento y el corazón. Soltar el odio, apagar la rabia y desmontar los prejuicios que nos dividen. Solo cuando aprendemos a pensar con conciencia y a sentir con empatía, la paz deja de ser un deseo y se convierte en una acción. Así es que ahí está ese mensajito. Decirles que Dios los bendiga, que tengan una excelente semana llena de muchas bendiciones para ustedes, para todos y cada uno de ustedes y sus familias. Feliz y bendecida tarde.
1: Un fin de semana bendecido. Y un comienzo de semana con la bendición del Dios Todopoderoso. Recuerden que con Dios todo y sin Él nada. Muchísimas gracias a todas esas bellas damas, a todos esos caballeros, a esos niños, a esos adolescentes que nos escuchan, que siempre sintonizan la 98.9. Mil y mil bendiciones.

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0: Son las 4 y 3 minutos.
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